Amigos oyentes, muy buenas tardes. ¿Cómo están ustedes? Bueno, yo espero que vienen gozando de este fin de semana. Para mí, mis amigos, es un placer estar aquí de nuevo con ustedes para llevarles su programa favorito, Selección de Selecciones, el cual se transmite desde Siena College todos los domingos y de Siena University a través de esta su emisora favorita WVCR 88.3 MHz, frecuencia modulada, la potente de la región capital, en vivo, estéreo digital y a todo color. 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Mis amigos, lo escucha usted aquí en su programa favorito de los domingos, Selección de Selecciones, con música de ayer, hoy, mañana y siempre. Y recuerden que recordar es volver a vivir.

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Para que la muerte duela menos. Sí, mis amigos, recuerden que para dedicar sus canciones, dirigen sus llamadas al 518-783-2400 y le complaceremos. Recuerden, 518-783-2400. Bueno, mis amigos, las gracias anticipadas por su atención prestada y yo espero que este programa de hoy sea de su completo agrado. WVCR y selección de selecciones a la cabeza. En el primer numerito, aquí está el Mayimbe Fernando Villalona, y le dice: Quisqueya celebrando la restauración de la República Dominicana. Saludos a todos dominicanos.

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Frankie Ruiz. ¿Y cómo lo hacen? With hello and shout out to our buddy Mark I, Brian Donovan, junto a Marilu, allá en Schenectady, New York. Ahí está de nuevo Frankie Ruiz. En la salsomanía de selección de selecciones.

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2: Amsterdam, muchas gracias por clasificarnos la número uno del área de Amsterdam, New York. Y continuamos la salsomanía en selección de selecciones con Frankie Ruiz. Que se mueran de envidia para Mark Hive, Brian Donovan.

Que se mueran de envidia, lo dice Frankie Ruiz en la salsomanía de selección de selecciones. With hello and shout out to our buddy Brian Donovan, Mark Ive en Schenectady, New York, junto a Marilu.

Ahí está de nuevo, mis amigos, con ustedes, Frankie Ruiz, with hello and shout out to our buddy, Mark Hive, Brian Donovan, junto a Marilu, a Janice Connectri.

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Somalia de selección de selecciones. Frankie Ruiz nos dice: esta cobardía. Pues hello and shout out to everybody. Marca.

esta cobardía con el papá de la salsa, Frankie Ruiz, with hello and shout out to our buddy Mark Hayes. Brian Donovan junto a Marilu allá en Esquenet.

para complacer a nuestro querido amigo Jorge Encarnación, junto a Carmencita, James Connector y New York, con Tony Zucari, Jamie Gutiérrez, y nos dicen algo mágico.

0: Ahí está, para complacer de nuevo a nuestro querido amigo Jorge Encarnación, a Janis Carecteri, junto a Carmencita.
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0: Jenny García y Rawana Rawayán.

0: Gente.
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2: Queensbury, muchas gracias por clasificarnos la número uno del área de Queensbury, New York. Thank you. Ahí está Frankie Ruiz de nuevo para nuestro querido amigo, nuestro buddy Mark Hive, junto a Mary Lou allá en Schenectady, New York.

Corel. Con el papá de la salsa, Frankie Ruiz, aquí en tu programa favorito, Selección de Selecciones, donde la música es buena y sabrosa. Y donde seguimos complaciendo a nuestro querido amigo Jorge Encarnación, junto a Carmencita. Ahí está para él las guaracheras y se formó Jorge.

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1: Ahí está, mis amigos, el gran combo de Puerto Rico y un verano en Nueva York.
2: Si

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3: Aquí están unos numeritos con ranchera para llevar saludos. Hello and shout out to Dharma Rossi, nuestra querida amiga, Jan Scratch, New York, junto a Jan. Domingo.

Bueno, saludos de parte de Fresneda para Dagmar Rossi junto a Jan, Jorge y Carmencita, Chino y para Daisy. Todos los saludos van de parte de Fresneda desde la Florida. Ahí está Javier Solís.

Esclavo y amo, en la voz de Javier Solís. Puras rancheras mexicanas de oro. En la voz de Antonio Aguilar, Javier Solís y Álvaro.

0: Regresamos, mis amigos, dentro de un instante con más música después de estos consejos de WVCR y selección de selección en tu hogar de Zen, la que te lo toca todos los domingos de 4 a 8 de la noche. Para sus peticiones pueden hacer su llamada al 518-783-2400.
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4: Ahí está Ángel Viloria y su típico cibaeño y nos dicen a lo oscuro. Con saludo allá en Orlando, Florida, para el Cucucito. Robert Guerrero junto a Aramito y los demás muchachos allá en Orlando, Florida, celebrando la restauración de la República Dominicana.

0: al oscuro con Ángel Viloria y su conjunto típico cibaeño.
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0: Y seguimos con Ángel Viloria y su conjunto típico cibaeño. ¡Y consígueme eso! Para saludar a los muchachos allá en Orlando, Florida. Robert Guerrero, el Cucucito, y Aramito Bío, junto a Tito.

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1: Bueno, y seguimos celebrando el aniversario de la restauración de la República Dominicana. Y saludando a los muchachos allá en Orlando, Florida. Ahí está de nuevo el Jarro Pichao con Ángel Viloria y su conjunto típico cibaeño. Saludos a Frenedy y Nelson en la...

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1: Y seguimos con Ángel Viloria y su típico cibaeño. Ahí está él y nos dice la empalizada. Saludo a mamá allá en la Florida junto a Freneda, Nelson y Gaby. Y felicidades en la restauración de la República Dominicana.

0: Villa Velázquez.
1: Merengue de la empalizada. Ahí estaba Ángel Viloria y su conjunto típico cibaeño a los muchachos, para llevar saludos a los muchachos allá en Orlando, Florida. Tito Melo, Aramito Pío y también a nuestro querido amigo y hermano Robert el Cucucito Guerrero.
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1: Y seguimos allá en la República Dominicana. Ahí está.
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1: Fernando Echavarría.

0: Tour de Amor con la familia Andrés. Ahí lo tenían ustedes, mis amigos, en Música Sabrosa de la República Dominicana.
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1: Saratoga Springs, muchas gracias por clasificarnos la número uno del área de Saratoga Springs, New York. Y seguimos, mis amigos, con la familia Andrés. Ahí están ellos, nos dicen Marcela. Fernando Echavarría y la familia Andrés, celebrando la restauración dominicana.

0: Marcela, con Fernando Echavarría y la familia Andrés.
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0: Southern Vermont, muchas gracias por clasificarnos la número uno del área de Southern Vermont. 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
3: Poner en ambiente. ¿Qué le parece ese
0: ambiente? Y seguimos con Patacón Pisao. Para los muchachos allá en la Florida. Ahí está el negro que mota miel por los poros.
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0: Johnny Juan de Dios Ventura.

0: Pisao con Johnny Ventura y su orquesta. Lo escuchó usted aquí en su programa favorito, Selección de Selecciones y WBCR de Saint, la que te lo toca todo. Y celebrando la restauración de la República Dominicana en 1863.
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0: Schenectady, New York, thank you. Muchas gracias por clasificarnos la número uno del área de Schenectady, New York, thank you.
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0: Y seguimos con José Esteban. Bailo Tito. José Esteban y la Patrulla 15.

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2: Albany, muchas gracias por clasificarnos la número uno del área de Albany, New York. Y allá en Albany saludamos a Virginia.
3: Hola, ¿cómo estás?
4: Bien.
3: ¿Cuál es su nombre?
4: Bueno, mi nombre es Juan Tomás Cruz Sañón.
3: ¿Y qué tiempo usted tiene aquí en el asilo?
4: Sí, tenemos como 4 años y días de batallar.
3: Pero se siente bien.
4: Sí, yo me siento bien, mi hijo. Sí, pero más me gustaría estar al lado de mis hijos.
3: Dígame una cosa, ¿a usted le gusta el merengue?
4: A mí me gusta, usted dice, y es lo que aquí está.
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2: Ahí está el asilo con 500.

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4: Y seguimos con Roca Banda, celebrando la restauración.

0: los hombres maduros.
1: Esa no es mentira mía, está segura, segura.
0: Saludos para Chino César Guerrero, allá en la Florida, de parte de Fresneda.

Bueno, mis amigos, hoy estamos a 16 de agosto del 2026. En el santoral de hoy celebramos los santos Esteban de Hungría, San Roque y Santa Serena. ¿Lo sabía usted? También celebramos el 16 de agosto de 1863. Se celebra el Día de la Restauración en la República Dominicana. Ese día se celebra la restauración de la guerra en contra del colonialismo español, liderando la Segunda Guerra contra los colonizadores españoles. ¿Lo sabía usted? La segunda independencia dominicana en 1863, 163 años de restauración. ¿Lo sabía usted?

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2: Schenectady, muchas gracias por clasificarnos la número uno del área de Schenectady, New York. ¡Thank you!
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5: Y no hay más nada, la combinación perfecta, Luchito Lubilú junto con Imagine y Mike Berroa en el control. Así que, ¡vámonos mi gente!
2: ¡Vámonos!
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9: ¡Ay, hombre! Punto 20 de Villanueva.
2: José López Cachete nos dice:
9: ¡Ay, hombre!
2: Con los pies

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1: Mónica Patricia, Del Cicarena, Víctor Leonardo, Juan Daniel.
2: Ahí está él de nuevo y nos dice, tengo un Dios.
1: Amores de cachete.
2: José López Cachete.
1: Yo

0: Anoche soñé con Cheo García. Un saludo a los muchachos allá en Orlando. Muchas felicidades en el Día de la Restauración de la República Dominicana.
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0: Y así, queridos amigos, hemos llegado al final de este show. Por la atención prestada, gracias mil.
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0: Bueno, mis amigos, sin tiempo para más, hemos llegado al final de este, su programa favorito de hoy, el cual yo espero haya sido de su completo agrado. Muchas, muchísimas gracias por todas sus llamadas y por la sintonía. De 4 a 8 de la noche, escuchando buena música aquí en Selección de Selecciones y WBCR de Zen, la que te lo toca todos los domingos. De 4 a 8.
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0: Es bueno el estar contento con lo que uno tiene y no con lo que uno es. No te apures por lo que tenías ayer y vive lo que tienes hoy. Recuerda, no dejes para mañana lo que puedas hacer hoy. Haz lo que sea hoy mismo para que tengas mejores resultados y sigamos amontonando vidas para que la muerte te duela menos y sigan ahí con los pies firmes en la tierra y alcanzando a las estrellas. Y recuerden que WBCR es una vez invitada, pero nunca, nunca, nunca igualada, y no pueden encontrar como lo hace Fresneda y todos allá en la Florida, Nelson y compañía.
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0: A través del www.wbcr.com y .com, a través de iHeartRadio también. Bueno, mis amigos, buenas noches, que el Señor me los bendiga. Chao, nos vemos el próximo domingo, Dios mediante, a las 4 en punto de la tarde. Mientras tanto, cuídense, que de lo bueno quedamos pocos y mal recomendados. Muchas, pero muchas bendiciones para todos.

y espero que lo pasen muy bien todos los dominicanos en el día de su restauración de la República Dominicana. Y que pasen una bonita semana.